0: and there's this beautiful shot of just like, it's like a field and then you see someone get up and like,
1: yeah.
0: It was like this.
1: Yeah.
0: And then
1: the police.
0: Yeah, one of the police. But we kind of looked back for it.
1: You did?
0: Yeah.
1: Well, I think if you go down to the police. You might think it's construction.
2: Is it that loud?
1: Yeah,
0: it's really loud. It's like, and then but it always sounds, yeah, it does the same thing.
2: How does it go?
1: But it's much louder indeed, I think.
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4: Otro aspecto del palanquín que me interesaba muchísimo era su cerrazón, su hermetismo. Eran lugares cerrados. En definitiva, una absoluta desconexión entre el dentro y el fuera. También una metáfora, pues, del contagio. Como si pudiera haber un contagio entre ese interior y ese exterior. Para nosotros, para los enfermos de SIDA, el mundo es eso. Simplemente un intento de estar en él sin poder tocarlo. Hay otros datos también en la acción que son simbólicos, que tienen un significado preciso. Por ejemplo, el de los pies descalzos y que no tocan el suelo durante todo el trayecto. Esa obsesión con el contagio es lo que determina ese andar en volandas sin tocar el suelo. Los enfermos estamos en una paradoja. Seguir en el mundo sin tocar el mundo. Seguir caminando sin tocar la tierra. Quizás para mí como actuante, exista, pues no sé, una función clara del Karen, y es que solamente así he descubierto que puedo soportar vivir lo que yo, o sea, que mediante acciones, haciendo participar a los demás en algo que yo consideraba, pues no sé, quizás solo mío. Quizás solamente de esta manera puedo soportar lo que me ocurre. Es una suerte, pues, el al menos tener esta opción de la creación artística como ayuda, ¿no? Esto, pues, como digo, pues dio lugar a una serie de esculturas en que esta forma está presente, la forma del palanquín, y que han sido metáforas justamente de la enfermedad. En San Sebastián, en un momento dado, decidimos, con todo un grupo, el llevar esas mismas ideas que están implícitas en esas piezas a una acción en la calle, a un performance de artista. Creo que el arte debe ser comunicación, que tiene que volver a ser comunicación. Quizás para mí la vida, de forma paradójica, hoy es ese. Consiste en estar muriendo. Yo creo que si tendríamos que agradecer algo al SIDA sería un poco eso. El habernos vuelto a situar en el mundo. El habernos vuelto a situar en lo real. Creo que todos los valores, pues, de individualismo feroz y de el mercado como única opción para la expresión del arte, están siendo subvertidos por esa nueva gramática que nace a partir de la conciencia del SIDA. Un performance tiene siempre elementos imprevistos que no puedes calcular. Y que contribuyen un poco a la lectura final del performance, ¿no? En nuestro caso hubo dos cosas esenciales. Primero la lluvia, pues casi que yo creo que me gustó. En el sentido de que el hacer el carrying, o el llevarme, como me llevaron, con un tiempo inclemente, con un tiempo desfavorable, pues quizás agudiza un poco el sentido de lucha, ¿no? El sentido de ir contra el destino, el sentido de ir contra algo que parece inevitable, ¿no? El otro punto fue la aceleración del carrying. Y es obvio que también esto tiene un significado, y es el significado de la urgencia.

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2: ¿Escuchas?
1: So, buenas. So. Ajá. Buenas, bienvenidos. Esto es Cinema Colombiano Radio. Hoy es 15 de julio del 2026 y hoy estamos haciendo nuestra transmisión número 190.
0: 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No, there is one event coming up, and that's next week, the Nijmeegse Vierdaagse, which is far away from Rotterdam. But there's the Pico, that's El Magico Baobab. He's got the Pico standing there. And we're going to play a DJ set, both Chucho Vinilo, Dos Horas y Dos Horas con Mitzi Apocalipse. Next Thursday from 6 to 10. And that's why we're going to just play some records today to try and see if we were missing some stuff that we want to play next week.
1: Sí, como no, eso es entonces, es en Nijmegen, o como se le llama también en español, Nimega. Pero también hay otros eventos que pues, no son organizados por nosotros. Aquí en Rotterdam, por ejemplo, mañana jueves va a estar Ali Guagua en la taquería José y María, que es en Beer Garden, así que si están por Rotterdam, pues ya saben que ahí hay un parche. Es entrada libre y pueden comer tacos y escuchar cumbia.
0: Yes. So now we're going to start with, we're going to do like half an hour of Chucho, half an hour of Mitzi Apocalipse, half an hour of Chucho, and then we're finished with Mitzi Apocalipse again. That means that I'm going to play some songs first.
1: Eso. Okay? Vale.
0: Kenyantu group, that's what we're going to start with.
1: Nice.
0: Yeah. Something we never play, so let's see, right? It's gonna be good.
1: Dale.
0: Wopa.
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0: Yeah, we are not talking too much today because we're doing like a sort of, you know, exploration of our discos at home. So just improvising a bit, see what connects with each other. It's always a bit tricky to do everything live in looking for the song and put it on in the right time. But I think it went all right the first half hour. We had some beautiful music from Kenyantu Group, Ya Lion, Serrero Dub, Mucho Indio, Yaki Kandru, Afro Sound, and these were Los Sanders. And now Mitz Apocalypse is taking over.
1: Así es. Entonces yo me voy también con media horita de discos. Y ya que Chucho Vinilo se estaba poniendo así como salsudo, por acá entonces yo tengo algo de Fruco. Fruco y orquesta, pero esto más que salsa es mambo. Mambo.
0: Excelente.
1: Y por acá tengo un temazo que se llama Caballo Negro. Esto sí es alto voltaje, ¿eh? Pero pues, ¿por qué no? Ahí va.

Nosotros lo que hacemos como líder social no lo hacemos para comercializarlo, sino es para memoria. Y lo hacemos porque nosotros nos gusta trabajar sobre el tejido social. Y eso es algo bastante satisfactorio por no, por, para nosotros, porque nosotros, pues, ¿cómo puedo sacarle yo provecho a un conflicto o a una guerra? Yo no soy persona que voy a utilizar esa, todo ese andamiaje para lucrar unos beneficios personales y sí, sería como vivir de las víctimas, ¿no? Y eso no se puede. Entonces nosotros lo que hacemos es porque somos personas de gestión y somos personas como líder social que tenemos un sentimiento muy profundo por nuestras víctimas. Y nosotros, porque hemos sido golpeados de la misma violencia, no podemos caer en un juego de comercializar, todo el dolor que nosotros hemos sufrido y las consecuencias que hemos pasado.

0: Ahí sonaba Ica, lo nuevo de Frente Cumbiero.
1: 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We played a lot of music. That was the set by Mitsu Apocalypse, Grupo La Droga, Sono Combo de Herminio, Columna del Fuego, Rondaya Rondador, Gatun Mama, Cosmica Marida y Frente Cumbiero. In 2 weeks, we have the last show before the summer. Último show antes del verano.
0: Ajá, antes del break. Pero entonces, la próxima semana, Chucho Vinilo y Mitze Apocalypse van a estar en el pico del mágico Baobab en Nijmegen. Así que caigan si pueden.
1: Próxima semana, next week, Thursday. Hasta pronto.
0: Nos escuchamos en los corazones.
1: Y ahora, Offbeat en Radio Worm.